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3: Muy buenos días, bienvenidos a Conversando con Luisa. Le doy la más cordial bienvenida a una nueva edición de este programa que se transmite a través de 90.5 FM todos los martes de 10 a 12 del mediodía. Hoy volvemos a hacer algo que me encanta de este programa, cruzar fronteras a través de las historias, y esta vez cruzamos fronteras hasta Ecuador para encontrarnos con un artista que ha dedicado más de 3 décadas de su vida a la música de la creación y también a observar y contar la experiencia humana. Mi invitado de hoy es Caruso Alfonso Núñez, cantautor, escritor, productor musical y director de Voces de los Andes. Su historia artística también lo lleva muy lejos de Latinoamérica hasta Corea del Sur, donde estudió y trabajó para el Teatro Nacional de Seúl. Una experiencia entre culturas que amplió su mirada, pero sin perder esa raíz latinoamericana que continúa presente en su música y en su manera de contar historias. Hoy quiero ir un poquitito más allá de los títulos y de la trayectoria. Quiero comenzar con Caruso y sobre el ser humano detrás del artista, sobre los caminos recorridos, los cambios, los miedos, las decisiones y aquellas experiencias que terminan transformándose en canciones, palabras y nuevas formas de mirar la vida. Hablaremos de su álbum Conversión, de No tengas miedo, y también de su próximo libro Falsas brújulas. Una obra que nos plantea una pregunta que probablemente muchos nos hemos hecho alguna vez. ¿Estamos caminando en la dirección que realmente elegimos o siguiendo el camino que otros esperaban de nosotros? Desde Ecuador, hoy tenemos el privilegio de conversar con Caruso Alfonso Núñez. Caruso, bienvenido al programa.
4: Buenos días, Luisa. Es un verdadero placer poder participar en tu programa Conversando con Luisa, aquí en Alive 90.5 FM. Un saludo muy especial para ti y para toda la audiencia que nos acompaña. Hoy me conecto con ustedes desde el país de los volcanes, Quito, Ecuador. Gracias por abrir este espacio. para compartir un poco de mi historia, de mi música y este camino que seguimos construyendo a través del arte.
3: Caruso, mi primera pregunta, sin títulos, sin profesión y sin hablar de tu trayectoria, ¿quién es Caruso Alfonso Núñez? El hombre, el amigo. Cuéntanos un poco.
4: Bueno, esta pregunta es bien importante, qué lindo que me lo hagas. Caruso Alfonso Núñez, pues es un ser humano absolutamente igual que todos, con los mismos sentires, con las mismas dificultades en el camino, con los mismos temores tal vez, pero con una sensibilidad distinta y absolutamente auténtica con respecto a los sonidos, al amor, a la vida, que ha aprendido con mucho dolor también, ¿no? Que ha aprendido con muchas batallas a poder salvarse a través de la música, del canto, el poder expresarse a través de las letras. Todo lo que yo escribo, hago y canto, pues primero agradezco al cielo por el talento y segundo por la posibilidad de plasmar mi vivencia en mi vida, cómo ha ido transformando mi vida la música y cómo miro de aquí en adelante lo que realmente es importante, ¿no? Para mí. Ser feliz aquí y ahora, compartir con ustedes aquí y ahora, es mi única verdad de instante en instante. Caruso Alfonso Núñez es un hombre muy sensible, con muchos errores, con muchos defectos de carácter, con muchas cosas, pero al mismo tiempo con un corazón enorme.

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1: Bueno, y ahí escuchábamos uno de los temas favoritos de Caruso. Sangra la Luna es el nombre del tema. Y le vamos a hacer otra pregunta a Caruso. ¿Dónde comienza tu historia con la música y cuándo supiste que sería parte esencial de tu vida?
2: Luisa, Corea del Sur. Bueno, Corea del Sur, me llegó una invitación a través de la Asociación de Artistas Profesionales de Pichincha. Luego que revisaron mi currículum a nivel nacional, me dijeron, usted puede ser candidato.
3: Luisa, bueno, la verdad es que la música, creo que desde el vientre de mi madre, porque en mi casa todos son músicos, mis tíos, cantan mis tías, y cuando era muy pequeñito siempre estuve entre sillones y comedor y cocina oyendo música siempre. Mi abuelo, escritor, Ernesto Mantilla Aguilar, y mi abuela maestra, bueno, los dos maestros realmente, y todos mis tíos pues generaron esta parte cultural siempre en la familia. Pero yo cuando tuve unos 13 años más o menos, entré al Conservatorio Nacional de Música y me encantaba mucho la música clásica, mucho. Pero me llamó la atención al después de escuchar los sonidos de los vientos, del charango, me llamaba mucho la atención la percusión, y incurrí en la posibilidad de seguir aprendiendo primero personalmente, ¿no? Cogí unas zampoñas, me compré un bombo, después generé mi grupo en el colegio, nos presentábamos en todos los colegios y nos presentábamos ya en televisión, representando al colegio, etcétera, concursos. Y eso fue hermoso, fue creciendo así. Entonces, la verdad es que la música me ha dado muchas cosas hermosas desde la raíz, y luego, obviamente ya me especialicé y la historia continuó, ¿no? La música siempre ha vivido en mí desde siempre. 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
0: Bueno, y vamos a seguir con Caruso, y ahora sí que le vamos a hacer la pregunta que teníamos para él sobre cómo llegaste a Corea del Sur y qué significó trabajar con el Teatro Nacional de Seúl. Una interesante historia de Caruso.
4: Luisa, Corea del Sur. Bueno, Corea del Sur, me llegó una invitación a través de la Asociación de Artistas Profesionales de Pichincha. Luego que revisaron mi currículum a nivel nacional, me dijeron, usted puede ser candidato para hacer esta postulación. Me postulé para Corea del Sur para estudiar en Kyunghee University y trabajar para el Teatro Nacional de Seúl, hacer performance y obviamente trabajar con ritmos nacionales, tradicionales del Ecuador, haciendo fusión con los demás artistas que iban a ir de otros países. Realmente fuimos 14 escogidos del mundo. Yo envié mi solicitud y me postulé con un poco de escepticismo, pero la verdad es que el cielo, gracias al cielo, las cosas se dieron, me dieron oportunidad, hicieron varios filtros. Fui el único de América que estuvo 6 meses en Corea del Sur y trabajó con el Teatro Nacional, con la Sinfónica de Seúl, y claro, vestido con el traje tradicional que nosotros tenemos, el zamarro, la camisa bordada, el diablo huma, y con los instrumentos tradicionales. Fue un reto muy grande poder enseñarles un poco nuestra cultura, ¿no? Por ejemplo, ritmos tradicionales como el San Juanito, el Yarabí, el albazo. Entonces fusionamos con 14 músicos del mundo, cada uno de diferente país, obviamente con sus ritmos y sus cosas. Hicimos muchas cosas lindas, muchos mosaicos hermosos, la verdad, para presentarnos en Corea, ¿no? Ese era el pago realmente del diplomado, nosotros trabajar para el Teatro de Seúl y generar espectáculos. Fue una experiencia impresionante, otro mundo Corea, otro mundo, totalmente. Me bajé del avión y ya se perdió todo, no sabía dónde estaba. Pero esa capacidad de adaptabilidad de los seres humanos es increíble. Además que la música es el idioma universal. Así que lo que no podía decirles, tal vez les decía con música. Y bueno, por ahí un poco de inglés también. Así que eso, Corea del Sur ha sido uno de mis mayores sueños y cumplido.
0: ¿Y qué dejó Corea del Sur en tu manera de entender la música y tu propia identidad latinoamericana?
4: Increíble esa pregunta, porque la verdad es que yo admiro infinitamente el amor incondicional y el orgullo absoluto que tiene Corea del Sur, Seúl, Busan, muchas ciudades, ¿no? Que tienen ese orgullo tan profundo y el respeto infinito a sus raíces milenarias, pues, ¿no? A sus dinastías milenarias, y entre esas la música que siempre está ahí. Entonces los movimientos musicales para cualquier acto ceremonial, sea festejo, duelo, religioso o lo que fuese, eran espectacular. Parecería que suenan muy similares, pero tenían elementos que determinaban la diferencia, ¿no? Entonces fue para mí romperme la cabeza. Realmente tuve que abrir mi cerebro y poder expandir el conocimiento y llenarme de esta parte tan linda que es el aprender, ¿no? Aprender como esponja, a saber cómo está, en qué términos, en qué escalas. Manejaba unas escalas increíbles, tienen unos instrumentos. Yo me especialicé en danzo y degum, que son instrumentos aerófonos de embocadura de bambú. Entonces, una locura realmente poder hacer esto. Y obviamente me dejó como para mí, como latinoamericano, traer ese orgullo hermoso. También fusionar. Yo fusiono música de la que hago con algunos instrumentos, pero amo mi Ecuador, amo mi música, amo los sanjuanitos, amo todos los ritmos que nosotros tenemos, inclusive en la costa que tenemos la marimba como instrumento, ¿no? Ideófono, pero me gusta mucho más, me llama mucho más los Andes. Entonces, eso es lindo. Yo me apropié otra vez de la música latinoamericana como mía y como representante de ella.
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0: Bueno, y ahí escuchábamos a Manuel García con Hablar de ti. Y nos vamos a otra pregunta para Caruso. Caruso, ¿cómo nace tu conexión con Luis Quique Galdames?
1: Bueno, con Quique Galdames, Luis Enrique Galdames. Yo lo conocí cuando tocaba con Illapu. Para mí una de las fuentes más grandes y lindas que tuvo mi caminar por la música latinoamericana fue a través de Illapu, ¿no? Escucharlos, Intilimani también. Pero Illapu me llamó muchísimo la atención, su forma de cantar, su forma tan peculiar de armar las armonías y armar las letras tan profundas también de protesta, de amor, de paz, de esperanza. A mí siempre me llamó mucho la atención. Y acá en el Ecuador venían, pero muy de vez en cuando. Yo tenía unos 13 años, 14 años tal vez, cuando se presentaron en un parque muy grande que se llama el Parque La Carolina, aquí en Quito, y era en la cruz del Papa, porque el Papa en algún momento llegó a esa cruz a dar una misa. Entonces la cruz del Papa estaba repleta de gente que amaba Illapu, y escuchar Illapu en Ecuador era muy de gente distinta, ¿no? No era muy popular realmente. Entonces, gente que sabía de música. Tú escuchabas, tú veías a las personas que escuchaban Illapu y eran personas que todas músicas o todas artistas o todas escritoras, ¿no? No era muy así abierto para todo. Después se popularizó muchísimo con el Candombe para José y se abrieron las puertas para otros grupos. Pero en ese entonces éramos los que amábamos la música y entendíamos la complejidad y lo hermoso de llevar a ese nivel la música. Entonces, Quique Galdames se bajó del escenario, me tomé unas fotos, nos hicimos súper amigos. En ese tiempo no había qué redes sociales, nos dimos el mail, creo que Hotmail teníamos, no me acuerdo. Y por ahí nos contactamos. Yo estuve en Europa después de eso, yo viajé con mi grupo, yo pertenecía al grupo Arperus. Toqué con ellos 25 años y hacíamos música de Illapu y todo. Entonces yo le decía a Quique, enséñame, mándame tales cosas. Y muy lindo, muy abierto siempre. Pero o sea, más aún, porque cuando él se separó de Illapu, hizo Sinatel, ¿no es cierto? Cuando estuvieron en México, se separó, llegó a Chile, hicieron Sinatel, hicieron una rueda de prensa, una gira de medios aquí en el Ecuador, y me llamó y yo le di hospedaje en mi casa. Y pasamos en mi casa creo que un mes y, uy, no, consolidamos mucho más nuestra amistad. Tenemos muchos, muchos grandes gustos parecidos, digamos, muchos grandes recuerdos. También viajamos después con mi grupo y su grupo, tocamos en algunas provincias de acá del Ecuador, algunas ciudades, cuando estaba con Illapu, ¿no? Y ahora que después dejó Illapu, pues nos seguimos siendo amigos. Él, de hecho, ha sido un gran apoyo para mi carrera musical. Él ha hecho un par de arreglos en algunas canciones mías y le agradezco mucho. Y seguimos abrazándonos por teléfono. Algún rato nos veremos otra vez. Eso es.
0: Caruso, ¿y qué los une artísticamente y humanamente? O sea, tiene que haber algo más allá de la música que los une. Cuéntame.
1: Bueno, a Quique y a mí nos une muchas cosas. Creo que la parte literaria, nos gusta mucho leer, nos gusta mucho la poesía, nos gusta mucho lo orgánico, el sentir. No necesariamente la música muy elaborada es la más preciosa, ¿no? A veces la sencillez que nace del corazón y que toca las fibras sensibles a otras personas son las que valen muchísimo más la pena. Entonces hemos conversado y hemos llegado a determinar que las cosas sencillas son bellas también, como el escribir, como el escribir desde el corazón. No necesitas ser un literato para poder escribir lo que sientes. A mí la escritura me salvó la vida. Y yo le decía, y me dijo, anímate. Y él es el que me animó a seguir escribiendo y a seguir haciendo mis cosas, ¿no? Yo estaba acostumbrado a tocar siempre con mi grupo y ser una parte de, pero después que me hice cantautor, pues Quique ha sido quien ha hecho esto también posible. Un empuje, un abrazo, un hermano eres tú, sé tú y demuéstralo, ¿no? Como lo hace él, me encanta cómo escribe, me encanta cómo hace tan orgánica las cosas cuando hace arreglos. Y bueno, tenemos una compositora que nos une mucho, que es Gabriela Mistral.

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1: Bueno, y ahí escuchamos a Kiki Galdames, Luis Kiki Galdames, con esa canción tan hermosa, Los Sonetos de la Muerte. Y bueno, la próxima pregunta que tengo para ti, Caruso, es: después de más de 3 décadas de carrera, ¿qué significa hoy para ti componer una canción?
2: Uy, qué linda pregunta, la verdad. Pero qué tanto son 3 décadas, se oye tantísimo, ¿no? Bueno, después de 3 décadas, ¿qué significa para mí hacer una canción? Significa poder seguir soñando, significa poder seguir sintiendo, poder seguir viviendo, poder seguir teniendo la sensibilidad de mirarse como uno está en el mundo. Yo escribo mis canciones a partir de lo que he vivido o de lo que veo en el cotidiano, ¿no? Para mí eso es importantísimo. Me gusta estar despierto para mirar lo que ocurre, para... Soy muy... ¿Cómo puedo decir? Soy como un gato, ¿no? Estoy viendo así y soy muy... Me gusta estar observando siempre cada movimiento para saber qué puede pasar en las cabezas de otras personas. A veces me siento en un parque o en una plaza o en lo que sea, me siento y veo a las personas y digo, ¿qué estarán pensando? ¿Qué estarán discutiendo? ¿Qué estarán sintiendo? Y asimismo me autoanalizo a mí, ¿no? En cómo estoy en mis fibras, cómo estoy en mis emociones. Y todas las canciones que yo he hecho, de alguna forma, llegan a ser una premonición, ¿no? Hay muchas canciones que después de escribirlas, después de publicarlas, después de cantarlas, me llegan y me dan lecciones a mí mismo. Entonces, hacer una canción no es solamente una obra de arte, no es solamente una canción que quiera llegar a que toque, a que suba, a que se aplauda, ¿no? El aplauso no es mi fe en una canción. Realmente es mi vivir, es mi sentir, así que es mi forma de existir y de coexistir en este mundo, hacer una canción.
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6: 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Y empezó el verano. ¡Fuego!

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2: Bueno, y seguimos conversando con Caruso. La próxima pregunta que tengo para ti es ¿cómo nace Conversión y qué representa ese nombre en tu propia historia? Cuéntanos.
5: Conversión, tal cual dice la palabra, ¿no? Es transformar. Yo creo que llegué en un punto de mi vida en el que necesité transformar ciertas partes de mí, de cómo miraba hacia afuera. Porque la mayoría de seres humanos vivimos en fantasías, ¿no? O tal vez bajo una tela que nos cubre los ojos y miramos solamente hacia afuera como esperando y soñando. Y eso es fantasear bastante. A mí me tocó mirar hacia adentro para poder despertar un poco. Y en ese viaje yo encontré conversión, ¿no? La posibilidad de transformar mis días, mis momentos, mi vida de instante en instante ante las dificultades, ¿no? Hay una pandemia que nos dejó

secuelas muy graves. Yo perdí a mi padre, perdí a mi cuñado. En ese tiempo, pues antes de conversión, también me divorcié y económicamente se fue muy al suelo todos los eventos, todas las cosas. Fue un momento muy, muy oscuro, ¿no? Entonces, el poder saber que estaba vivo y que podía seguir cantando llegó a mí tan profundamente que dije, ok, yo necesito tener una comprensión sobre lo que significa convertir, transformar. Y conversión nace desde ese grito desesperado del alma, ¿no? De poder transformarme, de poder seguir adelante y no dejarse doblegar por las circunstancias o por el sistema o por la Matrix, ¿no? Entonces, nada, conversión es el acto que podemos hacer todos y cada uno de nosotros cuando queramos y cuando sintamos que es así.

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1: Bueno, y seguimos con las preguntas para Caruso. Si tuvieras que elegir una canción de conversión que refleje especialmente a Caruso, ¿cuál sería y por qué?
2: Bueno, y así se nos fue nuestra primera hora de programa aquí en Alive 90.
3: Bueno, yo elegiría del disco Conversión, elegiría la canción Sangra la Luna, porque Sangra la Luna es una canción hecha con metáforas y que está cantada en tercera persona, que refleja lo que yo era y lo que ahora soy de alguna forma, ¿no? De cómo creía, como artista, como músico. Y yo creo que muchísimos de los seres humanos vivimos tras bambalinas, ¿no? No vemos nuestra luz propia, no logramos, o tal vez no queremos ver nuestra luz interior. Entonces, en esta metáfora dice: mira, sangra la luna, sin la luz de sus estrellas es ninguna, mira, sangra la luna, llora aun siendo cuna. Llora porque no brilla aún siendo cuna. Entonces, esto es una cosa de vivir siempre tras aplausos, tras bambalinas, tal vez con luz de otros, queriendo ser como otros, queriendo, no sé, ser como otros, creo que es la palabra, y no nos damos cuenta que lo que somos ya eso, somos esa luz. Nosotros somos absolutamente luz, y eso es lo que nos incita y nos empuja a seguir siempre adelante, ¿no? A ser receptivos. La luna es un satélite, entonces no brilla, pero las estrellas sí, ella brilla a través de las estrellas realmente. Y eso es lo que más o menos yo quería decir y tratar de enfocarme, de que uno tiene que absolutamente ser honesto con uno, aceptar lo que tiene y crecer con lo que tiene. Y brillar con lo que tiene. Por eso Sangra la Luna es uno de mis temas en ese disco que más me gusta.
4: Bueno, yo elegiría del disco Conversión, elegiría la canción Sangra la Luna, porque Sangra la Luna es una canción hecha con metáforas y que está cantada en tercera persona, que refleja lo que yo era y lo que ahora soy de alguna forma, ¿no? De cómo creía, como artista, como músico.
2: Bueno, y así se nos fue nuestra primera hora de programa aquí en Alive 90.5 FM. Recuerden, todos los martes de 10 a 12 del mediodía, Conversando con Luisa, un programa en español para toda nuestra comunidad hispanohablante. Ya volvemos.
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9: Bueno, y estamos de vuelta en Conversando con Luisa. Justamente les cuento que la fiesta de la empanada se llevó a cabo este fin de semana en el Club Cobreloa con mucho éxito, y la ganadora es nada menos que la porteña. Sin lugar a dudas, sus empanadas son las mejores empanadas de Sydney. Así que mis felicitaciones a la porteña, pero también al Club Cobreloa por mantener esta festividad viva, porque creo que es muy importante para nuestra comunidad. Se llevó a cabo con todo éxito, lamentablemente yo no pude asistir. Desde acá de los estudios le envío un cariñoso saludo a mi mamita, que no ha estado muy bien de salud. Así que un besito para ella. Y bueno, y les cuento de que hay un montón de actividades. Camelot Lounge presenta Chilean Independence Day el 18 de septiembre, cuecas y vino. Así que no se vayan a perder todos estos eventos. Celebrando el 18, se va a llevar a cabo el día sábado 26 de septiembre de 12 a 8 de la noche. Club Cobreloa presenta Añorando Chile el domingo 27 de septiembre de 10 a 8 de la noche. Fiestas Patrias, sábado 19 de septiembre se va a llevar a cabo también esta fiesta. Esta va a ser en el Club Uruguayo, La Chingana Sin Censura. Esta se llevará a cabo el 12 de septiembre en el Club Uruguayo. Y la previa fonda, que es la primera fonda de todas las fondas, esta se va a llevar a cabo el día 5 de septiembre también en el Club Uruguayo. Así que manténganse al tanto de las festividades. Septiembre es un mes hermoso para muchos de nosotros, para, bueno, la mayoría de los chilenos, obviamente. Y yo quiero enviarle un cariñoso saludo a la comunidad chilena. Y nada, hoy día es primero de septiembre y ya comienza un nuevo mes con mucha cueca. Yo la verdad que estuve en una clase, no, en un workshop que se llevó a cabo el pasado fin de semana, y la verdad que estuve muy contenta de haber podido asistir. Ángel Aileon is amazing. Ella es una mujer increíblemente talentosa y lleva el folclore en las venas. Así que desde los estudios de Alive 90.5 FM también le quiero enviar un saludo a Ángel, porque en realidad el trabajo que hace es maravilloso. Así que espero poder seguir en esas clases increíbles que ella lleva a cabo. Bueno, y ahora nos vamos a ir ya a un break y vamos a seguir conversando, no se olviden, con Caruso desde Ecuador. Pero también a continuación vamos a tener el libro de la semana. Sí, con Raúl Briceño. Le quiero enviar un cariñoso saludo también a Raúl, porque él semana a semana nos envía este trabajo del libro de la semana. En realidad es muy dedicado a lo que él hace. Así que esta semana es el libro de la semana, se llama Eternal Ángeles. Así que es un libro interesante. Una propuesta literaria que invita a descubrir una historia intensa y cautivadora, donde nada es tan inocente como parece. Y además de eso, Raúl va a sacar este libro que ya está disponible en Amazon, se llama Eternal Angels, Ángeles Eternos. Es una historia donde el amor, el misterio, el destino y las fuerzas sobrenaturales se entrelazan para cambiarlo todo. Así que si ustedes quieren tener este libro de Raúl Briceño, lo pueden encontrar en Amazon. Y el libro de la semana es El hombre en busca de sentido. Sí, yo creo que todos andamos en busca de sentido. Esta semana Raúl nos ofrece un libro, El hombre en busca de sentido, de Víctor Frankl. Un libro nacido de una experiencia humana extrema que nos invita a reflexionar sobre el sufrimiento, la esperanza, la resiliencia y la capacidad de encontrar un propósito incluso en los momentos más difíciles de la vida. Porque a veces no podemos elegir lo que la vida pone frente a nosotros, pero sí podemos encontrar un sentido para seguir adelante. Y es justamente lo que estamos tratando de hacer todos, ¿no? Porque las cosas están un poco difíciles en este momento. Así que nos vamos a ir con Raúl Briceño y el libro de la semana. Y luego nos vamos a ir a escuchar a Héctor Titín Molina con Trapananda. Así que escuchemos.
10: Hola amigos, soy Raúl Briceño y este es el libro de la semana. El hombre en busca de sentido, del psiquiatra Viktor Frankl, es una obra monumental que trasciende el género de las memorias para convertirse en un tratado fundamental sobre la resiliencia y la condición humana. Dividido en dos partes, el libro relata en primera persona la desgarradora experiencia de Frank como prisionero en los campos de concentración nazis, donde la posibilidad de que sobreviviera era una en 28, y por azar y por su convicción personal logró regresar del infierno. Sin embargo, no es solo un testimonio del horror, sino un profundo y magistral análisis psicológico sobre cómo los individuos enfrentan el sufrimiento extremo. Las reflexiones que nos quedan son para enmarcar. ¿Cuál es el sentido de nuestra existencia? ¿Sufrir? ¿Amar? ¿Qué es lo que da sentido a todo? Frank demuestra que incluso en las circunstancias más atroces, al ser humano se le puede arrebatar todo, salvo la última de las libertades, la elección de su propia actitud ante el dolor. El hombre en busca de sentido es una lectura obligatoria, conmovedora y profundamente esperanzadora. Frank nos recuerda que la vida conserva un propósito bajo cualquier condición, dejando una lección eterna apoyada en Nietzsche. Quien tiene un porqué para vivir puede soportar casi cualquier cómo que la vida le imponga. Una joya literaria y psicológica indispensable para cualquier lector de nuestro tiempo. ¡Chao amigos! ¡Hasta el próximo lunes en Conversando con Luisa!

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2: Bueno, y volvemos con Caruso. Vamos a seguir conversando con él. Mi pregunta es, ¿qué historia hay detrás de No Tengas Miedo? ¿Y a quién se la estabas diciendo cuando tú la escribías? Es una pregunta interesante porque siempre hay una historia detrás de cada canción y creo que tú tienes muchas. Así que vamos a escuchar qué nos dice y luego de eso vamos a escuchar, obviamente, un tema de Caruso.
4: Luisa, a ver, No Tengas Miedo. Este es el último álbum que lancé. Estoy preparando el tercer disco, pero este disco, No Tengas Miedo, con el sencillo No Tengas Miedo, lo lancé este año. Y la verdad que esa canción la tenía guardada, porque en algún momento dije, yo debo decir algo, tengo que hacer algo con el tema de los temores, del miedo, ¿no? El miedo a pasar cosas difíciles, el miedo a que pasen cosas difíciles en la vida. Y el No Tengas Miedo es una reflexión muy linda que me sirvió mucho. Como digo, yo escribo a veces pronosticando lo que pueda pasar. O sea, tal vez en algún momento me va a servir, dije, ¿no? Pero en ese momento la escribí en el tiempo en el que estaba atravesando muchos temores. Habían muchas noches oscuras del alma en mi vida, y yo me decía, no tengas miedo, mírate, estás de pie, ¿no? Y eso es un canto hermoso, como un mantra para mí, para seguir adelante, para seguir soñando, para no pensar hasta dónde va a llegar una canción, o mi arte, o mi carrera, o mi música, sino seguir haciéndolo, independientemente de lo que pase. El No Tengas Miedo es un referente absolutamente hermoso para quien se identifica y puede mirarse y saber que el simple hecho de vivir ya es un milagro, ya es una oportunidad para seguir y crecer.

0: Bueno, y ahí estaba Caruso Alfonso Núñez con No tengas miedo. La verdad que ese tema es para muchos de nosotros, ¿no? En realidad la riqueza más grande para mí también es verme de pies, porque creo que todos de alguna u otra forma en la vida atravesamos por momentos difíciles. Así que un millón de gracias por ese tema. La próxima pregunta que tengo para ti es, ¿cuál ha sido uno de tus miedos más grandes a los cuales te has tenido que enfrentar?
1: Uy, bueno, ahí sí hay muchos, muchos miedos, pero un miedo, el miedo creo que más profundo que el ser humano tiene, y este ser humano que habla, que es Caruso Alfonso Núñez, pues experimentó, que es la pérdida, ¿no? La pérdida de seres queridos, la pérdida de un amor que se fue, la traición de lo que como fuese, ¿no? Entonces en algún momento llega a la vida la soledad y claro, la vemos, la soledad la vemos como una tortura, la vemos como una mala compañía, como algo que ni siquiera compañía, la vemos como un abismo, ¿no? O como un vacío. Pero para mí tuvo mucho que ver con el tema de quedarme sin mi padre, que era mi guía espiritual, mi guía, mi compañero. Yo amo muchísimo a mi madre, pero siempre entre padre y madre tenemos un feeling, ¿no? Mi papá era muy callado, pero era muy sabio y me refugiaba mucho en él cuando tenía miedo a fracasar, cuando tenía miedo a que no funcione, a arriesgarlo todo. Y me decía, no tengas miedo, hazlo, simplemente hazlo y si no funciona, haz otra cosa, pero haz. Acciona. Entonces, ese miedo a la soledad creo que ha sido el más fuerte hasta que comprendí que era una gran compañera, es un gran consejero el estar solo, que de hecho no estás solo, estás contigo mismo y para mí, con ese ser divino que cada uno tenemos.

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1: Bueno, y ahí escuchábamos a Kike Galdames con Hasta Hacerme Primavera. Un cariñoso saludo para ti, Kike, desde los estudios de Alive 90.5 FM aquí en Sydney, Australia. Conversando con Luisa, siempre está abierta a, cierto, a recibir artistas de nuestro país, pero también de Latinoamérica. Así como estamos conversando hoy con Caruso, le vamos a preguntar, como director de voces de los Andes, ¿qué busca preservar y transmitir a través de este proyecto?
2: Qué lindo, la verdad es que Voces de los Andes fue un proyecto, y de hecho es un proyecto que nació en la pandemia. Justamente creo que nosotros fuimos, con mi cuñado, que en paz descanse, fuimos los pioneros un poco en el tema de streaming, y la virtualidad nos obligó a hacer algo, porque pasábamos encerrados, él en su casa, yo en mi casa, y decíamos, algo tenemos que hacer. Entonces era muy conocedor de esto, de la parte tecnológica y virtual, y me ayudó mucho a salir. Y yo creé Voces de los Andes con mi cuñado para difundir la música latinoamericana, para que no muera. Había muchas personas que estaban en sus casas y no podían escuchar lo que querían. Entonces yo me puse un poco en sus zapatos y decía, a ver, tengo que ser resiliente y empático ante una gran, gran población que necesita música de esperanza, música que le llene. Y claro, mi línea, la música latinoamericana, Voces de los Andes, nació justamente para que el folclore y la música latinoamericana, nuestra música de la América Morena, jamás, jamás muera. Y eso ayudó muchísimo a restablecer contactos con grandes grupos de Latinoamérica, como Iyapu, como dije, Inti Illimani, con Jaivas, con Proyección, con Jarcas, con La Sole, Los Nocheros, Víctor Heredia, bueno, y se me escapan un montón, pero tengo saludos de ellos a Voces de los Andes, y se generó una comunidad muy linda. Entonces yo pasaba los saludos y ponía la música en streaming, y hasta hace un año duró. Realmente después del fallecimiento de mi cuñado, que me pegó mucho, mucho, porque era mi cuate, ¿no? Mi compinche en estas cosas. Paré como unos 3 meses y dije, no, en honor a todo lo que hemos trabajado, seguiré. Ahorita está en stand-by porque estoy viendo la posibilidad de hacerlo en FM, ahora que ya se puede, obviamente, ¿no? Entonces, vamos a ver qué pasa. Pero Voces de los Andes nació desde ese amor, desde ese cariño y esa resiliencia de lo que habíamos pasado en tiempos de pandemia. Y con el objetivo absoluto de siempre promover y de siempre mantener vivo nuestra identidad latinoamericana.
1: Bueno, y llegamos a Falsas Brújulas. ¿Qué es una falsa brújula? ¿Y cómo nace la idea de convertir esa reflexión en un libro?
2: Falsas Brújulas, qué lindo. El libro. El libro Falsas Brújulas llega después de haber compuesto ya más de 36 canciones, tal vez registradas, no todas grabadas, después de 2 discos. Yo comencé a hacer unos folletitos, y cuando tocaba les daba los folletitos, que era un pequeño poemario, pero no con solo las letras de las canciones, sino con la historia de cada canción, porque a mí me gusta escribir las canciones y no poner la biografía de quien escribió, que también es parte de, ¿no? Pero no así, sino no tan tácito, sino más bien con una explicación o una reflexión, como en mi libro pongo un interludio del alma, ¿no? De qué significa para mí, por ejemplo, En tu silencio, canciones como esa, Solo entre tú y yo, Sangra la luna, etcétera. Entonces después alguien me dijo, oye, pero tú tienes tanta información linda de lo que has vivido y deberías compartirla, porque hay mucha gente que tiene estas direcciones equívocas y bien puesto falsas brújulas, ¿no? Yo falsas brújulas la vi como un complemento realmente de todo lo que estaba haciendo, ¿no? O sea, dejarnos de dirigir por las brújulas que nos impone el sistema, inclusive la familia, inclusive los medios, todo, ¿no? La matrix, como la que nos han programado. Y desprogramarse, al desprogramarme, yo pude encontrar que hubieron muchas falsas brújulas en mi camino. Y no hablo solamente en la parte religiosa, ¿no? Porque yo amo la parte espiritual. La religiosa la respeto muchísimo, la respeto infinitamente. Pero las falsas brújulas sí se atreven un poco a ir descodificándonos de esto que nos han venido enseñando a que así debe ser y no experimentar lo uno como la dirección que tenemos que tener cada uno, con el propósito que uno va encontrando en el camino. Porque la felicidad, por ejemplo, la felicidad no es una meta, ¿no? Es un camino y es en el aquí y en el ahora, ese tipo de cosas. Así nació el Falsas Brújulas, que por cierto se estrenará a finales de este año o principios del 2027.
1: Bueno, ¿y cuál sería esa falsa brújula que tú mismo seguiste y que finalmente te hizo cambiar de dirección?
2: Claro, por supuesto, muchas falsas brújulas. Una de ellas es el creer que, por ejemplo, el amor nace desde afuera, ¿no? Que el amor es, que tenemos el amor de otra persona como una propiedad, que por ejemplo necesitamos ir a cualquier sitio donde fuese para encontrarnos con nosotros mismos o con ese gran creador, ¿no? Esas falsas brújulas de creer que tenemos que hacer lo que nos dicen para poder ser felices, ¿no? Entonces, yo tuve una falsa brújula muy fuerte, muy grande sobre el tema del apego, ¿no? El apego emocional. Pero me di cuenta que era una carencia afectiva, más que todo. Cuando descubrí esto a través de mis canciones, a mí la música y las letras me han salvado la vida. Me han hecho despertar de un letargo y de un invernar de muchos años, ¿no? Cuando descubrí esto, pude amar con más libertad, pude amarme con más libertad, pude tener compasión conmigo mismo para tener compasión con los demás. Entonces ahí viene esta parte linda que es, ¿cómo puedo amar a alguien si no me amo? ¿Cómo puedo respetar a alguien si no me respeto? Entonces es un tema de integridad sin ningún tipo de moral, sin ningún tipo de juzgamiento, ni de satanizar nada en absoluto, simplemente de coexistir con esa armonía de ser uno mismo. Eso es lo más importante. Entonces esa falsa brújula se desvaneció cuando comencé a amarme, sin egocentrismo, con un pequeño despertar de conciencia, una pequeña chispa que me dirigió y me llevó hacia un camino distinto.
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1: Bueno, y estamos de vuelta aquí en Alive 90.5 FM con el programa Conversando con Luisa. Recuerde que todos los martes de 10 a 12 del mediodía estamos aquí con nuestro idioma, cierto, hispanohablante, que es tan importante para nosotros para poder mantener nuestra cultura, nuestras raíces. Y ahí escuchábamos nada menos que a Héctor Tití Molina con Huéñul Tripantu. Bueno, y la última pregunta que tengo para Caruso es, después de todo lo vivido, y si hoy Caruso pudiera dejar una sola frase a quien está buscando su propio camino, ¿cuál sería?
2: Bueno, yo creo que hay un montón de frases que podrían surgir sobre esto, ¿no? Después de todo lo vivido, yo creo que les podría decir, nada está bien, nada está mal. Solo es un misterio, la vida es un misterio ahogado en el mar. Uno nada a través de su propio océano y busca sus horizontes. Entonces, el no desmayes, el no tengas miedo, el sigue adelante, busca tu conversión. Haz de tu vida tu mejor versión, pero tú, hazte tú la posibilidad de mirarte y de encontrarte. No tengas miedo. Esa sería la frase más hermosa que podría dejarles. En el absoluto comprender y en la absoluta comprensión de que todos somos un mundo y de que todos habitamos en este mundo, pero cada uno de nosotros somos responsables de nuestro mundo. Entonces, la responsabilidad de ser feliz te corresponde a ti, no le corresponde a otros. Y esa es la forma más linda de convivir y de expresar y de poder, de alguna forma, alimentar esta parte interna espiritual contigo mismo.

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1: Bueno, y ya vamos terminando el programa. Ya está la gran Hilda Moya con Puerto de Valparaíso, como para hacerle honor, ¿cierto?, a nuestras fiestas patrias. Y anterior a eso, escuchábamos, obviamente, a Caruso con el tema Mi Paz. Bueno, yo quiero, la verdad, que agradecerle a Caruso por haberse tomado el tiempo de haber conversado con nosotros. Y ha sido un verdadero placer para mí compartir esta conversación contigo, Caruso. Hoy hemos recorrido mucho más que una trayectoria artística. Hemos hablado de música, de culturas, de transformación, de miedos, de decisiones y de esos momentos de la vida en los que necesitamos detenernos y preguntarnos hacia dónde estamos caminando. Quizás ahí está también la fuerza de títulos como Conversión, No tengas miedo y ahora Falsas brújulas. En recordarnos que cambiar, cuestionarnos y buscar una nueva dirección también forman parte de nuestra historia. Gracias, Caruso Alfonso Núñez.

0: por cruzar fronteras desde Ecuador y compartir con nosotros no solamente al músico, al escritor y al productor, sino también al ser humano que existe detrás de cada creación. Te deseamos mucho éxito en todo lo que viene, especialmente con el lanzamiento de Falsas Brújulas. Y esperamos volver a encontrarnos para seguir conversando. Y a ustedes, amigos, gracias por acompañarme una vez más. Soy Luisa Caroca y esto fue Conversando con Luisa por la I90.5 FM, tu radio amiga y tu comunidad. Porque aquí cruzamos fronteras, conectamos culturas y compartimos historias. Y recuerden siempre, tu historia es el hilo que teje la tela de nuestra humanidad compartida. Y bueno, y tenemos la despedida de Caruso, por supuesto.
1: Luisa, muchas gracias por abrirme las puertas de Conversando con Luisa y de Alive 90.5 FM. De verdad ha sido un verdadero placer compartir con tu audiencia un poco de mi historia, mi música y los proyectos que hoy forman parte de mi camino. Desde Quito, Ecuador, les envío un abrazo muy especial a todos quienes nos han acompañado. Gracias por escuchar, gracias por apoyar el arte y por mantener vivas nuestras voces latinoamericanas. De la América Morena. Hasta un próximo encuentro.

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Recuerda, tu historia es el hilo que teje la tela de nuestra humanidad. Hasta la